0: Señoras y señores, ¿cómo están? Muy buenos días. Bienvenidos a la estación de este día, miércoles 2 de septiembre del año 2026. Ya estamos casi que terminamos septiembre, ¿no? Estamos recién comenzando. Para mí estamos terminando. Ha pasado súper rápido el tiempo, viejo. Los días pasan volando, viejo. No me di ni cuenta, ya estamos a 2 de septiembre. Increíble. Pensar que hace muy poco estábamos a 1 de septiembre. Increíble, increíble. Nosotros nos buscamos a quedar con ustedes hasta la hora 13. En este día, mitad de semana. Se me ha hecho eterna la semana igual, ¿eh? Se me ha hecho muy, muy larga la semana. Quiero que sea viernes ya. Despedimos al señor Angelo Sanzi, que anda pelando, me dijeron en la mañana. Ah, anda pelando, bueno. Después no alegue cuando lo empiezan a pelar acá. Y cualquiera que me ande pelando también de ustedes que está ahí de otro lado del parlante va a tener puerta cerrada. Ya no entrada a clase el día de hoy, ¿ya? Así que cooperaron. Hay uno que está ya en cuerda floja que ya no va a entrar más acá. Todos son bienvenidos.
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0: Guardar rencor no vale la pena en la vida. Mi nombre es Eduardo Lavera y aquí comenzamos la estación. Bienvenidos.
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1: Vamos a seguir con el sonido de No Doubt, 9 con 14 en Viña FM. Esto se llama Hello Good.

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1: Atención, atención para todos los runners, para todos los corredores, igual que yo. ¿Cómo podría ser? Para este domingo, F Valparaíso anunció un servicio especial para la Media Maratón TPS 2026, la cual reunirá a miles de participantes en un recorrido por las calles y el interior del puerto de Valpo, con el objetivo de facilitar el traslado de los corredores hasta el punto de partida. El tren partirá desde Limache a las 6:30 horas y realizará el recorrido completo del servicio, pasando por sus 21 estaciones para llegar al puerto alrededor de las 7:30 horas. A pocos metros, obviamente, del lugar donde comenzará la competencia. La gerente de pasajeros de F Valparaíso, María Alicia Sánchez, destacó que la medida, busca entregar una alternativa de transporte a quienes participarán de la corrida. Dijo lo siguiente: F dispondrá de un tren especial que partirá a las 6:30 a.m. desde Limache y recorrerá todas las estaciones del servicio para trasladar a los corredores que deban llegar al puerto antes de la carrera, explicó obviamente. Asimismo, el operativo especial considera a quienes acudirán este sábado a retirar los kits de competencias en la Plaza Sotomayor. Dijo además también lo siguiente, abro comillas: los invitamos a tomar el tren y disfrutar de un fin de semana deportivo y amigable con el medio ambiente en nuestro servicio Limache Puerto. De esta manera, los participantes podrán llegar directamente en tren hasta las cercanías del punto de partida, evitando buscar estacionamientos y reduciendo los tiempos de traslado en una jornada que tendrá restricciones, obviamente, de circulación en distintos sectores de Valparaíso. Además, desde F Valparaíso destacaron que el viaje permitirá a los corredores movilizarse en un medio de transporte 100% eléctrico, reduciendo el uso de vehículos particulares durante el evento deportivo. Es la idea. Qué bueno que sean estas iniciativas que ayudan a todos, al medio ambiente, obviamente, y a la salud de las personas. El correr, qué lindo es correr. Salgo todos los días a correr. Sí, 9:23, mis sueños. Vamos a quedar 24, 9:23.

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1: Un total de 4.450 merluzas se mantienen actualmente en resguardo en una cámara de frío como parte de las medidas adoptadas durante su periodo de veda, para posteriormente ser destinada a la tradicional fogata del pescador en Valparaíso. Fue ayer, un día antes del inicio de la veda, en que el personal de Serna Pesca acudió a la caleta El Membrillo para revisar la acreditación del origen legal de las unidades de este recurso, las que fueron obviamente resguardadas para la apertura de esta popular actividad. Luego de la fiscalización, la revisión de la documentación específica, obviamente respectiva, y la acreditación de la legalidad del recurso, los equipos cerraron el contenedor y aseguraron la cámara de frío con candados adicionales. Luis March Fuentes, presidente del Sindicato de Pescadores de Caleta El Membrillo, invitó a la comunidad porteña y turistas a la celebración que se realiza el próximo jueves 17 de septiembre. En la previa, obviamente, de las fiestas patrias, de la celebración del 18 de septiembre, ¿ya? Esto es, desde las 15 horas estarán atendiendo con pescado frito a leña. ¡Qué buena! Queda muy rico el pescado frito a leña. Por su parte, Gonzalo Rojas, carretero director regional subrogante de Serna Pesca Valparaíso, explicó que la veda de la merluza común se extiende durante todo septiembre y es una medida fundamental para la recuperación de esta especie y que coincide obviamente con su periodo de mayor reproducción. Actividades como la caleta del Membrillo demuestran que es perfectamente posible mantener vivas nuestras tradiciones dieciocheras de manera responsable, abasteciéndose de forma anticipada, obvio, y obvio con acreditación de origen responsable, abasteciéndose también para así cuidar a la ciudadanía y obviamente de la popular pescada, que sea todo en regla, que no haya ningún pormenor también que pueda sufrir después la persona al consumirla y muchas cosas más. También el llamado a la ciudadanía es cuidar de la pescada, respetando la veda biológica y optando por otros recursos marinos durante este mes. Hay que pescar jaiba, la típica trucha. En el mar Camarga sale algo, ¿no? La carpa sale ahí. ¿Quién me dijo una vez que salían carpa ahí? ¿No? O sea, que habían carpa. No, carpas. Que salen carpas, no que habían carpas, Mr. Electro. ¿Cómo se llama un pescado? No, la trucha es la otra. No, po. No, Mr. Electro, trucha, no. Vamos así con la música nacional. Llega Fran Valenzuela. 9:42. I wanna see you more. Bueno, en español, para todos ustedes.

0: La gran Fran Valenzuela sonaba en la estación Viña FM a las 9:46, terminando el Quiero Verte Más.
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0: Y ahora es tiempo de escuchar otro clásico con otra grande de la música chilena. Es Javiera Parra y Los Imposibles. I Love You So Much.

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1: Y si teníamos a un grande, nos quedamos con otros. Son los VGs para cerrar la hora 9 junto a You Should Be Dancing. Ustedes dicen...

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1: Iniciamos el segundo bloque de esta estación de la estación de día miércoles 2 de septiembre de 2026. ¿Qué pasó?
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1: Tenemos un audio por acá. Aló, ¿con quién está por acá? Buenos días. Buenos días.
2: Hola, hola, Edu. Mister Electro y a todos. Oye, pero qué buenas canciones se están tirando. El mix se pasó. Y ahora con estas canciones de las chilenas Power, estoy feliz. Un abrazo a todos.
1: Grande Loreto, un abrazo para ti. Juan Fernando Sabando Bando, buen día. Eduardo Aravena, ¿cómo está? Don Fernando Sabando Bando. Que tengan todos un buen día. El WhatsApp es el más 56 32 320 8080.
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1: Hola, querido Edu, ¿cómo estás? Oye, ayer no pasaste mensajes porque te había mandado uno ayer y no lo escuché y no escuché tu respuesta. Así que no sé si lo puedes pasar hoy día.
2: Quítate ese mensaje, querida Pati.
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3: Buenos días, Eduardo, ¿cómo estamos? Saludos a Mr. Electro. Oye, que estaba buena la música en el Club Viña.
4: La mandaste
3: DJ, ayer. DJ Eduardo Aravena.
4: No, fantástico. Nos arreglaste la tarde.
2: Buena, cabrón. Qué buena que le gustó. Pati, vamos a ver cuál de todos los audios. Hay caleta de audios tuyos, pues, Pati. ¿Qué quieres que te diga? A ver, espérate este.
1: Oye, quería hacerte una consulta. No sé si tú viste alguna noticia que andan rondando por redes sociales de que Rafael Cavada llegó con la caña al canal y está transmitiendo en vivo las noticias. Parece que fue este sábado y no se le entendía nada lo que hablaba hasta que lo tuvieron que sacar.
2: O sea, aquí, Pati, yo estaba justo viendo ese noticiero, o sea, no el noticiero, estaba viendo el canal cuando pasó eso y yo dije, what the fuck. Ahora, ¿sabes qué? Yo creo que, mira, evidentemente, según mi percepción, es lo que yo creo, una cosa es la que yo crea y la otra cosa es la verdad. Según yo creo,
5: las opiniones vertidas en este programa son de exclusiva responsabilidad de quienes las emiten y no representan necesariamente a esta emisora.
2: No he dicho nada malo y no voy a decir nada malo. ¿Cómo voy a decir algo malo contra Rafa Cavada? Mira, yo leí por ahí muchas cosas. He leído que andaba arriba de la pelota, que aquí, que estaba resfriado, que la voz. Lo que sí noté, porque lo vi en vivo, notaba que cuando hablaba como que le gustaba hablar y como que tomaba aire así como, y eso es como claramente cuando uno está resfriado y como que te cuesta hablar así como, y como que toma el aire, ¿cachai? Ahora, fuentes dentro del canal dicen que lo sacaron del aire más que por eso, también porque andaba con hálito alcohólico. De hecho, cuando fuentes del canal y cosas que se hablan y todo el cuento, y cuando estaba en maquillaje antes de entrar, también le encontraron ese hálito y le dijeron que no saliera, y él quería salir igual, pero aducieron que era un tema de porque un spray que uno se echa para la garganta y todo. La verdad no tengo idea si fue verdad o no. No cacho si es que andaba. Y bueno, y si andaba así, bueno, mal por él, porque uno no puede llegar a las pegas así, pero no es primera y única vez que alguien llega a una pega así. O sea, no es que no le encuentre nada de malo. Estoy diciendo que no es algo del otro mundo, aparte que son todas. Es que uno de repente como que cosifica a las personas que están en la televisión como, oye, son de la TV. Son personas igual que nosotros. Por ejemplo, no sé, ojalá no pase nunca, pero no sé. Hoy día en la noche me invitan a un evento o a un asado y, pucha, me acuesto más tarde de lo normal y duermo poco y quizás en la mañana ande medio con el cuerpo cortado, por no decir, uy, uy, y todo eso, pero son personas igual que nosotros. Ahora, claramente tenéis que cuidarte de una forma diferente, pues obvio, si tenéis que ir a hacer el programa el día sábado en la mañana, más encima un noticiero, y si ese yo creo que ahí va el tema. El noticiero, ¿cachai? Como el... Eso es, ¿cachai? Porque tienes que ser una voz creíble, tienes que dar unas noticias que son obviamente importantes. Yo creo que lo más importante de un canal de televisión es las noticias, independiente que sea un sábado, independiente que sea un misceláneo y todo. Yo creo que por ahí va la cosa. Pero son personas igual que nosotros, a cualquiera le puede pasar, ojalá que no suceda y ojalá, o sea, está muy mal visto, no debería suceder. Pero son personas y uno claramente, si yo tengo que hacer al otro día, va encima salir en pantalla, va encima salir al aire con un noticiero, créeme que claro, obviamente, yo creo que en muy pocas mentes entraría el tema de, oye, voy a lanzar hoy día y mañana da lo mismo a la hora que me acueste. O sea, uno puede esperar, uno puede más o menos manejar la onda, creo yo, me imagino, espero que sea así. No todos somos iguales, ¿eh?
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2: Nos acabamos con la música de New Kids on the Block. Esto se llama The Remix, I Like This.

0: el sonido de Eddie Murphy con Party All The Time en la producción de Rick James. Exacto, el mismo.
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0: Ahora llegan los Pet Shop Boys. Esto se llama Domino Dancing. 10:26 casi en la estación.

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1: 10 de la mañana con 28 minutos, 29. Sabes que tengo como 4 relojes acá y todos están diferentes en diferente hora. No sé cuál es la hora correcta, pero eso no importa. Lo que importa es que ya comenzamos el noveno mes del año. Y qué mejor noveno mes del año que conocemos acá en nuestro país, en donde celebramos las fiestas patrias y se viene un sinfín de cosas increíbles. 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Para eso y para hablar de muchas cosas más, la tenemos acá en la línea telefónica, Almendra Tapia, coordinadora de marketing de Sheraton Miramar Hotel. Amigos de la casa, Almendra querida, ¿cómo estás? Muy buenos días, bienvenida.
2: Hola Eduardo, y a todos los que nos están escuchando, primero que todo, muchas gracias por la invitación. Estoy muy contenta de estar acá con ustedes y feliz de poder conversar un ratito y contarles todo lo que hemos preparado en Sheraton Miramar para este mes de septiembre.
1: Bueno, Almendra, te agradecemos también por estar con nosotros. Bueno, yo lo dije y no voy a cansar de decirme, Sheraton Miramar Hotel es como mi casa. Es más, les voy a contar la verdad a todos que, bueno, no les puedo decir que duermo todos los días allá, pero pronto les voy a contar una verdad y se pasa increíble. Tenemos muchas cosas, Almendra, de que conversar en este contacto telefónico, pero vamos a partir por el inicio, por algo que se viene pronto. Estamos casi a 24 horas y algo más de una cena de autor que se viene mañana jueves 3 de septiembre. Cuéntame un poquito más de qué se trata esto para iniciar el mes de septiembre. ¿Qué mejor con una cena de autor?
2: Así es, este jueves 3 de septiembre vamos a tener una nueva cena de autor en nuestro restaurante Travesía, que vamos a estar realizando junto a la Viña Casa Silva. Es una cena de 5 tiempos donde cada plato va acompañado de un vino de Casa Silva. Entonces, la idea es que se vaya dando este maridaje entre la comida y el vino y que las personas también puedan disfrutar de una noche diferente. Además, por supuesto, vamos a tener cantante en vivo y obviamente todo esto con la vista, pero espectacular que tiene el restaurante Travesía. La cena comienza a las 8:30 y está abierta tanto para nuestros huéspedes como para el público general de la región.
1: Eso es muy importante repetirlo y, bueno, instaurarlo, Almendra, que no tan solamente es para huéspedes. Uno cuando escucha de repente, mucha gente lo hace, ¿eh? Créeme que lo sé, porque mucha gente lo hace y dice, ah, pero bueno, una cena de autor o una cena de 5 tiempos con maridaje incluido y todo, pero solamente para huéspedes. No, esto es para todo público, tanto obviamente huésped y gente que quiera ir a disfrutar de esta cena de autor de 5 tiempos que comienza mañana. La diferencia entre una cena tradicional en el restaurante Travesía, Almendra, que es espectacular, la vista, y aparte que los atardeceres que hay por estos días, va a ser increíble eso mañana.
2: Sí, por supuesto. Y mira, yo creo que la diferencia de esta cena con otras cenas tradicionales es que no es solamente venir a comer al restaurante, sino que hay todo un trabajo detrás de cada plato y de los vinos que se seleccionan para acompañarlos, para que todos esos sabores tengan finalmente una armonía entre ellos. Y además tienes también el ambiente del restaurante Travesía, que tienes la vista al mar, la música en vivo, como les contaba. Entonces, la idea es que las personas puedan venir, disfrutar, tomarse su tiempo y pasar una noche distinta e increíble en este ambiente.
1: Esa es la idea, esa es la idea. Aparte que es un placer que le entregamos al paladar una cena de 5 tiempos con este maridaje y cena de autor. Es increíble. Aparte que, bueno, de la mano de amigos también de Sheraton Miramar que crearon este vino por el aniversario, que también tuve la oportunidad de probarlo. De hecho, tengo un ejemplar conmigo y es increíble. Los amigos de Casa Silva se han pasado con el hotel Almendra.
2: Sí, así es. La verdad es que tenemos una alianza bastante bastante buena entre ambos y por eso esta cena es tan importante también para nosotros poder realizarla junto a ellos.
1: Bueno, obviamente la cena es solamente el apéndice, es el inicio de este mes de septiembre. La cena de autor marca el comienzo de una temporada especial para el hotel. Ya comienza el solcito a aparecer un poquito más, a calentar un poquito más el ambiente. Sale un poquito los toldos a la terraza. Empezamos a hacer muchas cosas más que hay en especial para esta temporada en el Hotel Almendra.
2: Sí, o sea, totalmente como lo mencionas, septiembre es un mes súper importante para nosotros porque ya empieza una época con harto movimiento en Viña del Mar y por supuesto tenemos lo más esperado de septiembre que son las fiestas patrias. Entonces quisimos comenzar el mes con esta cena de autor y después seguir con una programación especial que vamos a tener para fiestas patrias con distintas actividades, gastronomía, música, actividades también para las familias. Así que tenemos un septiembre bastante entretenido preparado en el hotel.
1: Mira, sabemos que lamentablemente estas fiestas patrias, no es que lamentablemente, son bastante amigables con nuestro hígado, pero no amigables con los días feriados. No vamos a tener muchos feriados, pero vamos a tener un fin de semana XL en el cual vamos a disfrutar desde el 17, 18, 19, 20 de septiembre. Algo que nos puedas contar, algo que nos puedas adelantar de lo que se va a preparar para esa semana en especial de este mes 18ero, de este mes patrio, Almendra.
2: Sí, tenemos una programación bien completa y quisimos que fuera una celebración también bien chilena, pero por supuesto sin perder el sello de lo que es Sheraton Miramar. Entonces, entre el 17 y el 20 de septiembre vamos a tener distintas actividades, como por ejemplo la Fonda Miramar, que celebramos en la terraza principal. Es con parrilla, empanadas, anticucho, coctelería típica. Y también menús especiales que vamos a tener por Fiestas Patrias en el restaurante Travesía y en el Bar Farwell. Además, por supuesto, de shows folclóricos, vamos a tener concursos de cueca, clases de cocina criolla, coctelería. Así que la invitación es venir a celebrar, disfrutar de la gastronomía y pasar un buen momento en familia o con amigos.
1: Ya, esa es importante la pregunta de todo este show, bueno, de la Fonda Miramar, que me dijiste Fonda Miramar y me imaginé ahí en la terraza, por encima me sumaste la empanada, la parrillada, los antiguchos, ya me dio hambre, ya. Estoy sintiendo ese olorcillo. El show folclórico, concurso de cueca, ¿alguna programación pensada para los más pequeños, solamente para adultos, para la familia entera? ¿Cómo se viene esto para quienes están escuchando y dicen, bueno, pero no quiero ir con toda mi familia?
2: Sí, totalmente, Eduardo. Queríamos que fuera una celebración para todos y por eso también preparamos varias actividades para los niños. Vamos a tener nuestro Kids Club casi todo el día con los tradicionales, actividades como decoración de dulces típicos, también juegos con la gincana, inspirados en nuestras tradiciones chilenas. Entonces, mientras los adultos van a disfrutar de lo que es la gastronomía y las actividades que tenemos preparados para ellos en el hotel, los niños también van a tener su propio espacio para jugar y pasarlo bien.
1: Mira, viene la Kids Club entre las 11 y las 17 horas, como estaba contando Almendra. Son eventos y son actividades para toda la familia. Pero lo más importante, como lo hicimos, la repetición, la redundancia al inicio, la pregunta increíble, que la voy a hacer de nuevo, pero solamente para que les quede claro a todos. Para quienes no necesariamente se quieran alojar en el hotel y obviamente no sean huéspedes, también pueden participar de estas experiencias, por ejemplo, de la fonda, del Kids Club, de los concursos de cueca. Pueden hacerlo, ¿no?
2: Sí, por supuesto. Varias de nuestras actividades gastronómicas están abiertas también al público. Porque nos gusta mucho que las personas de Viña, de Valparaíso y de toda la región puedan venir a disfrutar de nuestra gastronomía, incluso si no se están alojando en el hotel. Por ejemplo, el domingo 20 vamos a tener un buffet 18ero en el restaurante Travesía y también vamos a tener la Fonda Miramar, como te comentaba, en la terraza principal. O sea, esa es una actividad que está para todo público, no necesariamente te tienes que estar alojando con nosotros para poder disfrutarla.
1: Eso es muy importante, lo que te estaba pensando, me estaba imaginando mientras te escuchaba, Almendra, la fonda, si necesitan un guaso así como para de tramoya y que esté tirado todo el rato al lado de la fonda, no hay problema, yo puedo hacerlo, ¿no? me ofrezco totalmente gratis. Bueno,
2: eres totalmente bienvenido.
1: Sí, no, de hecho voy a estar allá. Ustedes saben que voy a estar allá y si no, me voy a meter igual, como sea, voy a nadar y voy a meter por la piscina y por el mar me voy a colar igual. No, pero es una actividad para toda la familia y todos pueden ir. venir, es muy importante recalcar que está el restaurante Travesía, que también hay actividades los fines de semana en el bar Farewell, que es importante también. Uno de repente dice, bueno, quiero ir a tomarme un traguito, mirando una imagen, viendo imagen. Encima nos cambia la hora, se nos cambia la hora.
2: Sí, sí, es verdad.
1: Se cambia la hora y eso hace que los atardeceres sean un poco más temprano. Y qué mejor que, por ejemplo, disfrutar en el bar Farewell un traguito a eso de las 7, 8 de la noche, mirando el infinito ahí en el mar con la, no, con la, sí, tremenda vista que tiene el Sheraton.
2: Sí, los atardeceres acá en Bar Farewell son increíbles y de verdad que es una vista que no tienes en otro lugar.
1: La pregunta del millón también es, ¿cómo puedo reservar, cómo puedo consultar por la cena de autor, que es mañana a las 20:30 horas? ¿Quedan cupos todavía, Almendra, no?
2: Quedan muy pocos cupos, así que los invito a reservar hoy. Pueden reservar escribiendo a restaurantes.miramar@sheraton.com o también contactarnos directamente a través de nuestro Instagram, que es Sheraton Miramar Hotel. Y también, bueno, los invitamos a acompañarnos durante todo septiembre, especialmente mañana en la cena de autor y también lo que son las fiestas patrias, porque además de tener las actividades de fiestas patrias y cena de autor en septiembre, también todos los viernes tenemos lo que es Jazz Night, tenemos los sábados de notas y sabores y también distintas fiestas en Bar Farewell los días sábados y nuestro buffet de los días domingos. Y toda esta información la pueden encontrar también en nuestro Instagram, así que les hago ahí la invitación para que puedan seguirnos y continuar enterándose de todas las actividades que tenemos preparadas para el mes.
1: Como dice Almendra, siempre están subiendo la información. De hecho, la información la estoy mirando ahora, está en el Instagram de Sheraton Miramar y salen, claro, las actividades de septiembre, lo que va a pasar en el bar, en el Travesía, la cena de autor. Y la pregunta también, otra pregunta que me nace, que me la hicieron una vez, Almendra, ya, por ejemplo, si quiero ir a preguntar directamente al hotel, ahí a conserjería, ¿puedo ir también directamente, personalmente a preguntar, oye, ¿sabes qué? Vengo a preguntar por la cena de autor, o quizás enterarse de alguna otra cosa, ¿puede ir una persona también?
2: Sí, por supuesto, todos están invitados a visitar el hotel. Como les comentaba, no es necesario estar hospedándose acá. Si ustedes tienen alguna duda, si quieren saber más detalles acerca de algo, no tengan miedo en venir y consultarnos. O sea, todos sabemos que todas las actividades que están pasando, entonces podemos darles también esa toda la información que necesiten.
1: Almendra, querida, te queremos agradecer este contacto telefónico. Sabemos que tienes que seguir con tu trabajo. Quisimos interrumpirte un poquito para que nos contaras de esto. Pero bueno, si quieren saber más, ya lo saben, en las redes sociales, también en el mail para reservar. Yo les recomiendo que escriban rápidamente. Como dijo Almendra, ya no quedan muchos cupos, a restaurantes.miramar@sheraton.com. O también por mensaje directo en el @SheratonMiramarHotel, que es el Instagram, para poder enterarse cómo reservar para mañana. Quedan muy pocos cupos para la cena de autor junto a Casa Silva, que de verdad yo se los recomiendo. Una cena de 5 tiempos, que increíble, con mariaje, yo se la recomiendo, pero al 1000%. Y también que sepan y se enteren muchas cosas más de lo que sucede en el Hotel Sheraton Miramar, ahí en Avenida Marina, que es para todos, es un ícono de la ciudad jardín, es un ícono de la región de Valparaíso y es para todos, para que todos puedan disfrutar, aparte que se nos viene un tremendo mes. Almendra, querida, un abrazo muy muy grande, muchas gracias y bueno, usted sabe, está invitada y todos los amigos del hotel, Denise, Dani, Juan Pablo, todos, para cuando quieran contarnos cosas nuevas, acá estamos disponibles siempre.
2: Gracias, Eduardo. La invitación es que se den una vuelta por Sheraton Miramar, disfruten de nuestra gastronomía, de la música y, por supuesto, del entorno increíble que tenemos frente al mar.
1: Es verdad. Un abrazo, Almendra, querida. Que esté muy bien. Hablamos. Chao,
2: chao. Un abrazo. Chao, chao.
1: 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Yo lo invito, de verdad, si va para allá y le dice, oye, ¿quién te invitó? Yo, el Eduardo de Viña FM. Él me dijo que viniera a dar una vuelta y te van a recibir de las puertas abiertas. Vas a poder conocer el hotel. Si no lo conoces, vaya a conocerlo, vaya a darse una vuelta a la terraza. De repente puedes hasta almorzar el día de hoy ahí. Para eso está Travesía. También están todas estas actividades que vienen. Infinitas actividades que se vienen de ahora en más en Sheraton Miramar Hotel. Nosotros seguimos con la música de Miña FM. Esto se llama Bad Company junto a Purple Disco Machine en la 107.7.
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1: Seguimos con la música de Nightcrawlers. En este remix de JCA y Rosabelle, Push the Feeling On. Temazo, me gusta esta canción, Mr. Electro. ¿Va a tocar hoy día o no? Al mediodía, apuesto. Está más arreglado que el Angelo Sanzi.

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1: Oye, teníamos un audio por aquí que no habíamos pasado. Se me había olvidado pasar este audio. Después me van a andar alegando que no paso los audios. Aló, Pati, ¿eres tú?
2: Sí, yo la verdad es que yo también pongo el Chilevisión en la mañana del día sábado. De hecho, puse la noticia, pero no me quedé viendo cómo estaba hablando el Rafa Cava, que simplemente, o sea, estaba preparando desayuno, caminé para allá, me fueron a dejar unas cosas. Entonces no estaba pendiente de cómo salió. A cualquiera le puede pasar, Bueno, a mí me pasó como un par de veces. Que a veces carreteaba y no descansaba nada, y al otro día iba a trabajar, volvía a carretear, volvía a trabajar y no, pero yo no hablaba, pues. Es el tema. No tendría gente.
1: No, pero sí, yo creo que es el tema. Ahora, si uno atiende gente y va... Yo, mira, a veces creo... Claro, o sea, si tú le dices a tu jefe, oiga, jefe, ¿sabe qué? Vamos a hablar las cosas como chileno. Jefe, ¿sabes qué? Ayer me lancé y yo creo que no voy a poder ir a trabajar el día. Si eso tu jefe lo ve como una cosa así como sin nada, no creo, es imposible que no se enoje. Es una irresponsabilidad. Si sabes qué, trabajas al otro día. Ahora... Es mejor dar un paso al costado cuando va a llegar en alguna situación así. Yo por eso digo, ¿no? Somos personas todos, a todos nos puede pasar, todos podemos caer de repente. Pero claro, este es como algo diferente por el tema de cómo era, cómo se dio y en qué lugar se dio. Yo creo que ese es el medio del asunto. Pero bueno, son personas igual que nosotros, ese.
3: Oye, que son sapos, Pobre Rafa, debe tener la oreja roja,
1: Oye, en todo caso, usted me pasó el sábado, no habíamos hablado de eso. El lunes no hablé de eso, ¿no? No hablé de eso. No andamos sapeando, niño, ¿cómo tanto? Oye, en todo caso, usted me pasó el sábado, no habíamos hablado de eso. El lunes no hablé de eso, ¿no? No hablé de eso. No andamos sapeando, niño, ¿cómo tanto?

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1: Una de las cosas que se conmemoran, bueno, no sé si conmemorar o se recuerda en el día de hoy, yo creo que la palabra conmemorar la utilicé muy, muy mal. Una de las cosas que se recuerda en el día de hoy son los 15 años de la lamentable tragedia de ese fatídico día 2 de septiembre en el vuelo que terminó en tragedia hacia Juan Fernández. La desaparición del avión CASA, que llevaba 21 personas hacia Juan Fernández, conmocionó al país y dio paso a la intensa búsqueda que terminó confirmando la muerte de todos sus ocupantes. El 2 de septiembre del año 2011, un año después de aquel también terremoto del 2010, un viaje con fines humanitarios terminó convirtiéndose en una de las tragedias más conmovedoras de nuestro país. Un avión de la Fuerza Aérea que se dirigía al archipiélago Juan Fernández desapareció cuando se encontraba en ruta hacia la isla, desatando una búsqueda que mantuvo a un país en vilo. A bordo iban 21 personas, entre ellas integrantes de Televisión Nacional de Chile, representantes de la Fuerza Aérea, del Consejo Nacional de la Cultura y las Artes y del desafío Levantemos Chile. Entre los pasajeros se encontraba el reconocido animador Felipe Camiroaga, además del periodista Roberto Duce. La aeronave correspondía a un CASA C-212 Aviocar de la Fuerza Aérea de Chile. Su misión era apoyar las labores de reconstrucción del archipiélago afectado por aquel terremoto y tsunami del año 2010. Sin embargo, cerca de las 5 de la tarde, el avión perdió comunicación con la torre de control. La desaparición activó rápidamente un amplio operativo de búsqueda en el que participaron las Fuerzas Armadas, autoridades del gobierno del entonces presidente Sebastián Piñera y pescadores artesanales de la zona. Durante las primeras horas todavía existía la esperanza de encontrar a los ocupantes con vida. Esa posibilidad comenzó a desaparecer cuando los equipos de emergencia localizaron los primeros restos humanos y evidencias del accidente. La magnitud del impacto llevó finalmente a las autoridades a descartar la existencia de sobrevivientes, confirmando así el desenlace de una tragedia que marcaría al país. Yo me acuerdo de ese día, estaba trabajando, bueno, yo trabajaba en radio en ese tiempo y fue bastante traumático el tema, o sea, mediático, obviamente, porque entre las víctimas estuvo Felipe Camiroaga, personal de producción de TVN, de Buenos Días a Todos, el periodista Roberto Bruce, más encima estaba el personal de Desafío Levantemos Chile, que fue lamentable ese... Fue muy lamentable aquel accidente. Bueno, entre ellos, como ya dije, estaba Felipe Camiroaga, Roberto Bruce, Silvia Siller, Carolina Gatica, Rodrigo Cabezón, Felipe Cubillos, de Desafío Levantemos Chile. También estaba Sebastián Correa, Catalina Vela, Joel Lizama, Jorge Palma, Joaquín Arnolds, Carolina Fernández, Juan Pablo Mallea, Eduardo Llones, Eduardo Estrada, Flavio Oliva, Edwin Núñez, Rodrigo Fernández, José Cifuentes, Galia Díaz, Robina Orbazábal. Una tragedia lamentable, ¿eh? Yo eso les quería comentar. Me acuerdo que no trabajaba en radio todavía, estaba en una bodega donde estaba trabajando y de repente empezamos a escuchar y como que todos se unieron en ese momento y empezamos a saber lo que había sucedido y bueno, de verdad estuvo todo el país en vilo. Por lo que sucedió la lamentable tragedia. No es la única tragedia que ha enlutado a nuestro país, pero claramente una de las más mediáticas de los últimos tiempos, que causó bastante pena por lo querido que era, sobre todo Felipe Camiroaga, rostro en ese tiempo. Yo creo que era el rostro más importante de la televisión chilena en ese momento. En ese estaba como en el pic de su sintonía con la gente. Era el rostro más querido. Mucha gente sufrió acerca de que tenía muchos amigos, mucha gente lo idolatraba. Felipe Camiroaga era un ejemplo para muchos conductores que venían de abajo. Y de verdad sufrió mucha gente con esta pérdida. Aquí hay un video, no sé si es claro. Es el video que quería tratar de escuchar un poquito. No sé si recordar, pero volver a escuchar aquel momento cuando en ese tiempo estaba Calle 7 en TVN y dieron el anuncio de lo que había sucedido.
2: Y ayuda. En este caso,
3: por favor, quiero que paren la competencia. Quiero que paren la competencia, por favor. Nos acaba de llegar una información muy difícil de entregar. no habíamos querido decir nada antes de chequear bien lo que estaba sucediendo porque compromete a personajes del canal, a personas muy queridas, a un equipo del canal, entre ellos Felipe Camiroaga y Bruce, Roberto Bruce, que también estaba en aquel vuelo a la isla de Juan Fernández, según tengo entendido. Es información que nos estaba llegando en este momento. El Ministerio de Defensa informó esta tarde el presidente de la República que un equipo de TVN iba al borde de una nave de la Fuerza Aérea de Chile que capotó en el archipiélago de Juan Fernández. Esto según informa el sitio latercera.cl y varios medios electrónicos también que se están sumando a la noticia en este momento. Según la información, la nave iba con al menos 18 tripulantes. Es la información que nos está llegando en este momento. Por favor, equipo de prensa, adelante ustedes.
0: ¿Cómo están? Muy buenas tardes. Bueno, tenemos esta información de último minuto sobre un avión de la FACH, presuntamente un avión caza de la FACH, reportado como desaparecido en viaje al archipiélago de Juan Fernández.
1: Así se informaba el canal TVN lo que había sucedido con parte del equipo de Buenos Días a Todos y también con las personas de Desafío Levantemos Chile, personas de la Fuerza Aérea. Una lamentable noticia que, bueno, como dijimos en su momento, enlutó a un país completo. Qué lamentable recordar esto. Dije, discúlpenme, al principio dije conmemorar, pero es lamentable recordar esto. Y no ha sido el único accidente que ha surgido, ¿eh? No ha sido el único accidente que ha dejado en vilo a un país. También tuvimos la pérdida de un avión Hércules que iba camino a la Antártida hace un tiempo atrás. Bastante raros todos estos episodios, pero bueno, el recuerdo ya de hace 15 años atrás.
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1: Escuchábamos recientemente a la gran Marisa, no, Tina Turner, dije Marisa Turner, me equivoqué por un Marisa, por una M, por una T. Ahora nos quedamos junto a UB40, esto se llama Rat in My Kitchen. ¿Qué significa Rat in My Kitchen? A ver si alguien sabe qué significa Rat in My Kitchen. Apuesto que nadie sabe.

Tengo algunos comentarios por acá acerca de lo que estábamos hablando del accidente de Juan Fernández. La Ale, ¿cómo estás, Ale? Dice, qué terrible, increíble que ese accidente haya sido hace 15 años. Fue horrible esa época, qué recuerdo. Saludos, Edu. Saludos, querida Ale, también para ti. Oscar Aguilera dice, hola, ese día estaba en mi oficina y veía en la TV un canal UCTV y ahí comenzó la noticia. Me acuerdo que habló el alcalde de Juan Fernández informando la lamentable noticia que hasta hoy se siente. Abrazos al cielo a cada uno de ellos. Grande Oscar. Sí, fue complicado ese accidente, ¿verdad? Yo creo que todavía marca a muchas personas, porque quedaron como cosas inconclusas, y ese es el tema, ¿cachai? No es como que haya quedado así como... quedaron cosas inconclusas en cuanto a la investigación. O sea, es una investigación muy, muy compleja. No es llegar y solucionar un tema o saber qué sucedió así como así. Es re difícil. Aparte que con la inmensidad del mar, es increíble que lo que no se puede hacer también. Hay muchas cosas que no se pueden hacer. Pero bueno. Las cosas pasan. Y hay que recordar a aquellas personas de la mejor manera, obvio. Vamos a quedar junto a los Venga Boys. Este sí que es un clásico junto al Chalalalala.

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3: Oye, no sé si ustedes vieron la información que está desde ayer, está dando vuelta en las redes sociales, en la TV a color, y obviamente es una noticia bastante impactante porque no recuerdo algún, yo por lo menos yo no recuerdo haber escuchado una noticia así que tiene que ver con el alcalde de San Bernardo, el señor White, que está amenazado de muerte por el indio Juan. Algo que ha estado, he estado siguiendo la noticia desde ayer. Cosas que antes no sucedían. ¿Por qué se hace eso ahora, hijo? ¿Por qué, cómo podemos llegar a tanto? Y uno se sigue preguntando, ¿alguien podrá hacer? ¿Alguien podrá defendernos? ¡Qué atroz! La otra cara de la moneda, como dicen por ahí, Mario Kreuzberger, Don Francisco, mi amigo personal, parte vecino de Talca. Allá nacen puros grandes, ¿no? No me incluyo yo, ¿eh? Vecinos del sector del Salto en Viña del Mar manifestaron su rechazo ante el proyecto de un nuevo relleno sanitario que pretende instalarse en la cercanía del sector Las Cucharas, entre el Salto y el viaducto que conecta la comuna de Quilpué. La iniciativa corresponde al proyecto Centro Metropolitano de Gestión Integral de Residuos, presentado por la empresa Cosemar Spa, y contempla una inversión informada de 40 millones de dólares. Una vida útil estimada de 25 años y una superficie de emplazamiento de 63,1 hectáreas dentro de un predio de 206 hectáreas. El proyecto considera distintas instalaciones destinadas al manejo de residuos, incluyendo zonas de compostaje, reciclaje, disposición final, tratamiento de lixiviados y tratamiento de biogás. De acuerdo a los antecedentes presentados durante sus 25 años de operación, se espera recibir algo así como 30 millones de toneladas de residuos sólidos, con una tasa inicial de recepción de 2.500 toneladas diarias. Entre los principales reparos de la comunidad estaría cerca con zonas habitadas, con los eventuales efectos por olores y vectores, y especialmente el riesgo de incendios. Bueno, la presidenta de la Junta de Vecinos del Salto, Melissa Urrutia, cuestionó las medidas planteadas por la empresa, señalando que, si bien se contemplan sistemas para el manejo del biogás y líquidos percolados, existe preocupación por la capacidad de la fiscalización. Por lo mismo, hizo un llamado a los habitantes de la zona y a los vecinos, obviamente, de Quilpué, a rechazar transversalmente el proyecto mediante el ingreso de observaciones que se puede hacer, obviamente, al proyecto, valga la redundancia. También se manifestó la inquietud por un eventual incendio, considerando que el sector fue afectado por los incendios del año 2024 y que, según indicó, el comportamiento de los vientos en Viña del Mar puede variar rápidamente. Es complicado, ¿ah? Ahora, lo más complicado, mira, siempre me imagino y siempre trato de iniciar por el comienzo. El problema acá, claramente, está a ser un vertedero o... no sé si vertedero, ¿cómo le podemos decir para que no suene tan feo? Relleno sanitario, bueno, vertedero. El tema es la basura que nosotros generamos. Eso es muy alta la basura que generamos. Es demasiado alta la basura que generamos. Es mucha basura, imagínate. Tan solamente yo no había leído la noticia, la leí ahora cuando me la pasaron. Y 2.500 toneladas diarias. 2.500 toneladas diarias de basura. ¿Ustedes saben cuánto es 2.500 toneladas diarias de basura? Es muchísima basura. Y eso trata de... Y viene a responder lo que acabo de decir. Generamos muchísima basura. Cada uno de nosotros en nuestros hogares generamos mucha basura. Y obviamente, la idea de estos vertederos o rellenos sanitarios, como le dicen hoy en día, es que no estén muy cerca de la comunidad. ¿Por qué? Porque traen problemas, traen olores, traen vectores, traen animales, pobrecitas las ratas, que yo de verdad les tengo un poco de compasión a las ratas, van a acercarse, porque claramente van a buscar comida, ese es el ciclo de la vida, nosotros también buscamos comida, y se puede leer de muchas formas. Ahora, claramente, llegar y colocar ahí como acercarlo al puente de las Cucharas es como... Mira, ahora me echo como estáis colocándolo casi. Es lo que pasa en Lampa, en Santiago, en la región metropolitana. Lampa es un relleno sanitario que está, pero... No sé si han visto reportajes. Yo he visto bastantes reportajes que hablan del relleno sanitario de Lampa y está, pero... a full. Aparte de que se botan los residuos tóxicos y la basura que se genera en los domicilios, también se dispensa ahí la basura que generan los hospitales. Basura tóxica. Y todo eso nadie lo hace, como que no sé si algo se fiscaliza, como dice acá también la vecina, que van a estar como alejados de la fiscalización. Es un complejo tema eso, ¿eh? Yo no sé cómo verlo, ¿eh? A tal idea, pero es complicado por donde se mire. Ahora, ¿dónde vamos a hacer eso? ¿Dónde lo vamos a llevar? Porque también tenemos que tener un hecho de que ya pasa el camioncito de la basura por nuestros hogares, o por nuestros lugares, o por nuestras villas, poblaciones, donde sea, por nuestras ciudades, y la idea es que ese camión se vacíe muy pronto y que no tenga un viaje larguísimo para hacerlo. Ahora, insisto, más que dónde va a estar, que es un problema, evidentemente, es la basura que generamos nosotros diariamente. Cada vez generamos más plástico. Cuando uno va al supermercado, siempre todo lo que uno compra, la mayoría viene en plástico. La bolsita para la fruta es un plástico, que obviamente uno termina botándolo con más basura. Y todo viene, todo de lo que compramos, yo creo que en un mes, lo que alcanza con las lucas para comprar en un mes, la mitad de eso se va a la basura. Y es la mitad, no sé cuántos kilos sean, pero es mucho. Yo creo que ahí está el problema. Tratar de ver la posibilidad, claramente un relleno sanitario se necesita porque ya están quedando obsoletos los que existen, pero conocer cómo poder minimizar el efecto de llenar un relleno, valga la redundancia, o tener un relleno sanitario. Cómo minimizar la factura de hacer basura. Creo que por ahí también va un poquito de lo que podríamos leer. Vamos a seguir junto a Jim Heroes. O Jim Class Heroes, sorry. Se llama Cloud.

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1: Tenemos un audio de la Pati que no habíamos pasado a Pati.
2: Yo la verdad, Edu, cuando supe la noticia, me dio mucha pena, porque yo crecí con el Extra Jóvenes cuando estaba Felipe Camiroaga, pues. Entonces, mucha pena. Siempre me acuerdo, yo, uno a veces piensa cómo se murieron todas las personas que hacían bien al país. ¿Cómo? Es como pensar que qué puede haber sucedido. Felipe tenía muy claro de que a lo mejor él iba a partir luego. Lo sabía. No sé si él... no sé, se me vienen un montón de cosas. Pero lamentable.
1: La Mati como que se lleva la conspiración. Bueno, hay muchas cosas que se dicen... Quizás nunca vamos a ver si son verdades o cuál es la realidad y todo.
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1: Es algo complejo. Lo que no es complejo es saber que dentro de un rato más se van a quedar junto a Mr. Electroverman. Yo de verdad no sé cómo lo hizo. No sé a quién amarró, no sé a quién mojó. Mojó, es decir, con plata. No sé a quién mojó ni a quién obligó a hacerlo salir evidentemente y diariamente al mediodía. Pero se ganó la hora. No sé cómo lo hizo. De verdad no sé cómo lo hizo. No sé cómo llegó a eso, Mr. Electro. Alguna vez me pongo a pensar, Mr. Electro, me tinca que... No sé. Pero ahora ya se tomó la hora 12. Ya no lo vamos a sacar nunca más de ahí, Mr. Electro. Lamentable, pero bueno. Bien para ustedes porque no me escuchan a mí. Vamos a seguir junto a la música de Hercules, A Love Affair. I tried to talk to you. Me cuesta decir para. Ponle de nuevo. Vamos a hacer como que trabajo en radio, ¿vale? O sea, más que trabajo. Vamos a hacer como que hago radio. Nos vamos a quedar con la música de Hercules, I'm Love Affair. Esto se llama I Try to Talk to You. 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